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1: Pues, ¿cómo está?
2: How are you, my friend?
3: Ya no soy el gordo mata, mi Benny. Ahora toda la raza me conoce como el cochiloco.